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He llorado. Sí, he llorado ante el solo pensamiento de la separación. Y ahora que ha llegado el momento, es tan grande el sufrimiento que mis sentimientos ofuscados, sorprendidos por la irremediable pérdida, no alcanzan a ordenar el llanto. Y este me inunda las entrañas.

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Perdona también mi egoísmo por repetir esta frase ahora irónica y poco apropiada. 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

Para educar hay que amar. A los caballos, si no, yo los educo con cariño, con azúcar, con zanahorias. Y ellos entienden, aunque sean racionales, el caballo, el perro, a los animales, todos entienden al cariño y al amor.

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1: Así la cosa, mis amores. Feliz inicio de fin de semana, feriado. Hay algunos que hoy tomaron el día libre para disfrutar y celebrar el 250 aniversario de la independencia de los Estados Unidos este fin de semana aquí en este país. Hoy le hemos creado un show fantástico para todos ustedes. Mi querido Tommy, ¿qué tenemos de tu lado?
2: Compañera, estoy contento. Una mujer podría enfrentar hasta 8 años de prisión por agredir físicamente a una vendedora ambulante hispana. Te cuento todos los detalles más adelantito.
1: Me encanta, Luisito. What's up?
3: Disciplina, Chiqui Baby, y acción. Vamos a platicar de unos hábitos financieros que pueden cambiar tu vida.
2: Ah, mira, a mí me hace falta ahorrar.
1: Tomaremos nota. Mi querido César, te voy a platicar de mi experiencia que tuve con Shakira.
3: Por favor,
1: me convertí en loba. Ya les platico más adelante. ¿De tú qué me tienes?
4: Oye, Luis Miguel, el Sol de México con su pareja Paloma Cuevas en la Ciudad de México tratando de pasar desapercibido. 3-4 días estuvo por allá. Te voy a platicar qué hacía Luis Miguel en México. Y además, oye, ¿te acuerdas que Poncho de Nigris que quería comprar el Pato Merlín? La oferta que hizo millonaria por el Pato Merlín. No. Ya salió la verdad. Ya salió el peine, lo que hay detrás de la oferta millonaria por el Patito Merlín, que no lo vendieron, ¿eh?
1: Ya nos platicas. Pero bueno, señores, sé que hay mucha emoción por el partido de México este fin de semana, por todo lo que está sucediendo, todo lo positivo que tenemos, pero también no podemos dejar a un lado Venezuela. Tenemos que regresar con lo que está sucediendo con nuestros hermanos venezolanos.
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2: Señores, ya han pasado varios días y bueno, seguimos hablando de nuestro querido Venezuela porque pues sí, lamentablemente estos dos fuertes terremotos que sacudieron hace un par de días y bueno, la cantidad de réplicas que ha habido consecutivamente pues han afectado enormemente. Se habla de más de 870 edificios que cayeron. Hay una cifra que se está manejando según hace unas horas por Delcy Rodríguez, más de 2,295 muertos a una semana del desastre. Muy, muy, muy triste. Yo honestamente no creo que sea esa la cantidad, es mucho más alta. Pero bueno, todavía tenemos esperanzas de que se encuentre más gente con vida. Y obviamente Delcy Rodríguez, Tommy, ha decretado duelo nacional debido a esta tragedia.
3: Disculpen todo el mundo mi ignorancia, yo no sé de qué beneficia el duelo nacional, no sé, digo, es momento de seguir trabajando y rescatar a quien más se pueda, peruano, perdóname, a lo mejor estoy mal, perdónenme, pero lo que sí ha generado mucha controversia es las donaciones de Chiqui Baby.

0: Sí, efectivamente, por ahí, Luis, han circulado varios videos de quejas por parte de los venezolanos al recibir donativos de ropa que no está en su mejor estado. Y a mí sí me gustaría hablar de esto porque yo lo platiqué con algunos amigos y están de acuerdo que eso no está bien.
1: Sí, Chiqui Baby, porque sí es un escándalo, ¿no? Si usted va a donar algo, que sea algo que realmente sirva. Usted al donar ropa, Chiqui Baby, eso es traer más problemas a los venezolanos. Los venezolanos
0: es que tenemos que donar.
1: No necesitan ropa, no están desnudos. Al regresar quiero explicarles a esta gente que...
0: Pero me parece...
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0: Estás escuchando el show de Tu Chiqui Baby. Me parece pues muy triste porque pues la gente está tratando de hacer sus donativos con lo que puede, ¿no? Hay gente que tiene dinero para hacer donativos, hay gente que ha donado latas, ha donado productos, pero hay gente que ha mandado a Venezuela ropa y ropa a lo mejor no en las mejores condiciones. Yo hablaba con Luisa, con algunos compañeros, y me dice, es que gente mandó hasta vestidos de Shakira, o sea, de como de bisutería, que ese era una pena y una vergüenza.
1: Es una ignorancia completa. Escuche bien usted, amigo redescucha, y aquí en este programa también escuchen bien. Eso es ser ignorante. Mandar ropa es ignorancia. ¿Ustedes han visto a los venezolanos? ¿Están desnudos? O sea, ¿ustedes están mirando que los venezolanos les falta ropa?
0: Sí, Luis, no. pero si te quedaste sin nada, si perdiste Chiqui tu Baby, casa, te necesitas de todo.
1: Es que escuchen para que uno entienda. Ropa no se necesita. Los venezolanos no están pidiendo ropa, no están desnudos. ¿Qué necesitan? Pónganse a pensar un poquito. ¿Usted cree que los venezolanos necesitan tortillas? O sea, la gente aquí en Los Ángeles han hecho un pedido y llevan tortillas. O sea, ¿cómo vas a trasladar tortillas para allá? No tienen electricidad, no hay refrigerador, mandan leche. ¿Cómo le van a mandar leche en frascos a la gente desde Miami? Por ejemplo, yo he visto los videos, están recolectando leche. ¿Cómo vas a mandar eso? Piensen un poquito, ¿qué es lo que a realmente ver, se necesita?
2: Primero, alimentos. Párele a su caballo. Los que han cometido los mayores errores es la misma gente de otras partes de Venezuela que desconocen cómo está la cosa. Con esta buena intención del pueblo venezolano de ayudar, peruano, mandan comida, mandan pañales, pero es la misma gente de alrededor de donde fue la catástrofe. No ayuda internacional, peruano. No vengamos a ser malagradecidos como suele ser,
0: Gallo. Exacto.
1: No, pero
0: exacto.
1: Si vas a mandar,
0: volvamos. Y los influencers se ven mal quejándose.
3: Sí. 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
2: Oye, mi querido César, ¿qué pasó con Luis Miguel? Cuéntame.
3: Oye, Luis Miguel en la Ciudad de México estuvo 4 días aproximadamente tratando de pasar desapercibido de incógnito. ¿Qué estaba haciendo Luis Miguel? Bueno, pues te cuento que fue contratado para grabar un comercial en la Ciudad de México. Estuvo de incógnito, como bien te decía, hospedado en uno de los hoteles más exclusivos y lujosos de Reforma, en la suite presidencial. Tenía helipuerto para él para llegar del aeropuerto de Toluca a la Ciudad de México en helicóptero, camioneta de lujo blindada todo el tiempo a su disposición, un chef privado las 24 horas del día, solo lo acompañaba en todo el viaje 4 días su pareja Paloma Cuevas y una persona de seguridad que viaja siempre con él. La única persona que se vio públicamente que llegara tratando de pasar de incógnito, también desapercibido, a visitar a Luis Miguel fue su hermano Alejandro Basteri. Al parecer se dice que solamente a él lo recibió. Dicen los que vieron a Luis Miguel que luce muy bien, de buen ánimo y muy buen semblante, sonriente, relajado y amable, muy profesional a la hora de trabajar, de grabar en este comercial, que no trabajaba más de 5 o 6 horas por día, que fueron 3 días de trabajo, que Paloma es un amor con él, que se ven muy felices, enamorados, que Paloma es una dama bellísima, elegante, súper educada, muy femenina, muy fina, y bueno, que hacen una pareja espectacular, y Luis Miguel en México ya se fue, Chiqui. 3 días estuvo ahí, 4 días.
4: A mí me alegra, compañera, como fan del número uno de Luis Miguel, cada vez que está emocionalmente estable, es una versión excelente de Luis Miguel. Ya hemos visto varias etapas, pero ya lleva varios rato con su excomadre, la está pasando bien, y es la mejor versión humana de Luis Miguel, Chiqui Baby.
3: Ay, sí, me encanta.
2: Nos encanta y nos da gusto que esté bien después de las alegaciones de que estaba pues delicadito en el hospital. Oigan, mi experiencia con la loba Shakira, se lo cuento al volver.
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2: ¿Quieres una explicación?
0: La que siempre

0: Oigan, pues Shakira está dando su segunda vuelta de este tour que ha hecho, que ha tenido un éxito rotundo. A mí no me había tocado ir a verla por una cosa o por otra. Y bueno, me invitaron a hacer la caminata con la loba y fue una experiencia muy divertida, César,
1: cuéntame,
0: la verdad.
1: Cuéntame, ¿cómo llegó la invitación, Chiqui Baby?
0: Bueno, llegó obviamente a través de Univisión. Nos invitaron a las chicas de Desiguales y a mí de Siéntese Quien Pueda. Y bueno, primero, sí es todo un show porque tienes que llegar pues horas antes para estar ahí. Hay mucho protocolo, mucha seguridad. Pero bueno, al final pudimos caminar detrás de ella, verla de cerquita. No me pude tomar una fotografía con ella porque estaba atrasada en su concierto. Pero fue muy amable, muy linda. Sí. Y bueno, estuvimos ahí con ella, caminamos con mucha euforia. Y bueno, un gran concierto. Es una artista tremenda, que ni quepa duda.
1: ¿Pudiste platicar algo, cruzar alguna palabra con Shakira? ¿Qué te dijo? ¿Qué les dijo Charitín? Además, la loba mayor, oye, con casi 80 años de edad, Charitín, espectacular, desfilando con Shakira y contigo, imagínate.
0: Sí, nos agradeció por estar ahí y ella realmente se vio muy, muy emotiva con Charitín porque pues la mamá de Shakira ama a Charitín y Charitín claro. En algún momento tuvo la oportunidad de entrevistar a Shakira, entonces bueno, es a la que más conocía y fue muy, muy amable con ella. Incluso la acercó más atrás de ella para que caminara más de cerquita con ella. Okay. Pero bueno, al final yo tuve que agarrar a Charitín para que no se me cayera. Así que íbamos a amar a la negra, Karina delante de mí, yo y Charitín. Fue una experiencia muy bonita.
2: Qué bueno, compañero. Oye, a mí me sorprende, digo, no a casi 50 años mi Shakira y está espectacular. Ay, y no, se mueve espectacular.
0: No, Charitín también.

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4: Señores, este domingo se celebra un gran partido en el Estadio Azteca, México contra Inglaterra. Fíjate que yo tengo un poquito de fe,
5: Ahora sí.
4: ¿Y si sí? No, no, porque a mí me habían manejado que Inglaterra y que el Harry Kane y que la... Yo los vi jugar contra la República del Congo y a mí no me impresionaron, aunque ganaron, pero no me impresionaron. México les puede dar batallita, ¿eh?
5: Así justamente, esa es la actitud, compañera. En el momento que silban el inicio del juego, rueda la pelota, son 11 contra 11, Chiqui Baby. Y en un buen día le ganamos al que nos echen, peruano. Ahora, no le perdemos el respeto al rival, no hay que volar demasiado. Pero en un buen día, peruano, nosotros le hemos ganado en mundiales, Luis, a Italia, le hemos ganado a Alemania. ¿Por qué no? ¿Y si sí, peruano? ¿Y si sí?
6: A ver, amigos radioescuchas, ustedes son testigos. Cuando estas dos personas que están aquí han criticado a México le ha ido bien. Ahora están alabando a México. ¿Qué significa eso? Que México va a perder. O sea, sinceramente,
4: ay, no.
6: Seamos sinceros. Ustedes siempre han sido negativos con México. No, que no va a ir, que no va a pasar.
4: Mira,
6: esto, que el otro. Chiqui Baby. Le ha ido bien.
5: La verdad, bien. Porque desde ayer me trae, Chiqui Baby. ¿Quién siempre ha estado con la fe en alto?
4: Tú hasta sueños así imposibles y anhelados, la verdad. Yo soy la que de repente soy más objetiva y un poco más realista, pero me callaste la boca en el partido pasado. Ahora, seamos honestos, estadísticamente, ¿cuáles son las probabilidades que Inglaterra le gane a México? Yo creo que México tiene varias cosas a su favor. Ya les contamos cuáles son al volver.
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0: algoritmo en las redes sociales, pero yo he visto muchos ingleses asustados. Asustados porque México se enfrenta a su equipo y aunque tengan a un jugadorazo y que también Ecuador tenía unos jugadorazos y no hicieron nada. Yo creo que hay varios factores que pueden afectar a Inglaterra. Número uno, que la porra también va a ir a cantarle la serenata un día antes. Sí. Empezando por ahí, ¿verdad, Tomás?
1: Seguramente, compañera. Mira, el factor más importante creo que va a ser el público. Y digan lo que digan, el Estadio Azteca pesa, Chiqui Baby. Ese es número uno. Ahora, compañera, este grupo de jóvenes, porque sí hemos hablado mucho de Gilberto Mora, que tiene 17, pero hay otros de 18, 19, que están haciendo cosas espectaculares, compañera, pues nos hacen soñar. Hay que ser realista, peruano, es una potencia Inglaterra, pero le podemos ganar, Luis.
2: Sí. Bueno, yo creo que hay un punto importantísimo aquí, que es la altura de la Ciudad de México, que le va a afectar. Exacto. Le va a afectar, no se van a poder acoplar, y yo creo que ese es un elemento importantísimo. El público también, pero hay otra controversia dentro de, ¿este es el trabajo del Vasco Aguirre o es trabajo de Rafa Márquez? ¿Quién se debe llevar los méritos realmente de este cambio de México? Porque México tiene otra actitud, ¿no?
0: Es un equipo de gente, digámoslo como es, y también estadísticamente les digo algo, México nunca ha perdido en el Azteca, sería histórico que esto sucediera, entonces eso está a nuestro favor también.
1: Sí, volviendo un poquito a lo que decía Luis, yo creo que es trabajo del Vasco Aguirre, sin duda, peruano, cada vez que la selección está en problemas siempre lo mandan llamar, es el único técnico mexicano que ha sobresalido internacionalmente.
2: La gente dice que es Rafa, ¿eh?
1: No,
2: Márquez es...
1: No, es el Vasco.
0: Sin duda, Rafa se va a quedar, ¿no? En algún momento como director técnico, pero creo que ha sido una buena mancuerna, digámoslo así, ¿no?
1: Sí, compañera, nos hace soñar. Yo sigo, ¿y si sí?
0: ¿Y si sí? 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

0: ya que estamos hablando del mundial y de las sorpresas que ha habido, y hablamos de la selección mexicana, ¿no? Que jugamos como nunca y bueno, a veces ganamos, ¿no? A veces ganamos. Pero, Luis, ¿por qué tanta gente cree que hay cosas que parecen imposibles? Psicológicamente hay una explicación acerca de esto.
1: Sí, los psicólogos dicen que nuestro cerebro a veces acepta más fácil lo que ya creemos. O sea, vamos a decir, si tú crees, y vamos a cambiar completamente lo del fútbol, hay mucha gente que dice que no hemos llegado a la luna, el ser humano no ha llegado a la luna, ¿verdad? Ese es un planteamiento de una teoría, ¿no?
2: Sí.
1: Entonces, y obviamente el algoritmo te va a dar información para reforzar eso que tú crees, ¿no? Entonces, de ahí dicen que por eso nosotros estamos creyendo en cosas que son mentiras o cosas que son imposibles, ¿no? Reforzando precisamente lo que tú crees que realmente no es lo real, ¿no?
2: Interesante. Entonces hay que enfocarse más en lo positivo, ¿no, peruano? Para que el algoritmo y todas las cosas te vengan a fortalecer esa idea.
1: Exactamente, pues va a reforzar lo que tú crees. Chiqui Baby, por ejemplo, cree que existen los elefantes que vuelan, ¿no? Vamos a decir. Entonces todo el algoritmo te va a dar todas las herramientas para que tú refuerces esa creencia, ¿no?
0: Y bueno, por eso está interesante. Está interesante eso, Luis, pero también puede jugarte en contra, ¿no? Cuando crees en algo negativo, te puede dar una idea errónea de lo que es real.
2: Bueno, una al algoritmo, sí, una al algoritmo y la mente. La mente es muy poderosa, compañera. Para eso, donde tú la te atontes, para allá te lleva. Mucho cuidadito.
0: Muy bien, mucho cuidadito.
1: Y sí, entonces eso va a reforzar que la selección gane.

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1: Exactamente a eso me refiero.

0: Pues yo no sé si a muchos chamacos les va a dar orgullo cuando estén grandes o les puede molestar que hagan cosas peruanos sin su autorización, pero algo que fue promovido por la administración del actual presidente, le voy a llamar el ya sabes quién peruano, dice que los chamacos que nazcan a partir del día 3 de julio hasta el 31 de diciembre, cuando vayan a recoger su tarjetita del Seguro Social, va a tener algo especial, algo conmemorativo del 250 aniversario de la independencia de Estados Unidos, pero no.
1: 250.
0: Pues eso dije, compañera. ¿Cuánto escuchaste? Perdóname.
1: 150.
0: Ah, no, no, no, 250.
1: Ay, güey, de verdad que sí, ya estoy no. sorda.
0: Sí.
1: Estoy sorda. Yo escuché 150.
0: 250 aniversario, compañera. Van a recibir pues algo conmemorativo especial en la parte de arriba del lado derecho, pues un sello diferente. ¿Cómo la ve, Garibay?
1: 250.
0: ¿Usted cuánto soy yo, peruano? ¿Usted cuánto soy yo?
2: 175. No, pero me parece ridículo ese tipo de cosas, ¿no? O sea, que vamos a ponerle al Seguro Social edición limitada esto por un ego de este innombrable. Que el, ¿cómo le vas a decir tú, Tomás? Con el
0: ya sabes quién.
2: Ya sabes quién. Sí. No, y ande haciendo tonterías. Luego un video con inteligencia artificial donde sale criticando a los famosos también, Chiqui Baby, ¿no? A Julia Roberts, a Robert De Niro, diciendo de que ellos son pacientes, tienen el síndrome de delirio contra Trump, ¿no? Anda haciendo tonterías y la economía del país
0: por los suelos.
2: No está bien, ¿no? No está bien.

0: Esta canción es dedicada en memoria de Yolanda Plaque Romero y Albina González, fanáticas que me escucharon en vida y también en su muerte. Que en paz descansen.
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1: Oye, qué relajo que se trae Gabriel Soto con sus mujeres, mi querido Tommy Fernández. Y digo sus mujeres porque ya sabemos que su ex, Ana Sinclair, esta cantante egresada de la Academia allá en México, pues le ha dado con todo, lo ha tachado de mentiroso e infiel a Gabriel Soto. Gabriel Soto, pues ha contestado, y no nada más Gabriel Soto, sino también su abogado, el abogado Herrera, muy conocido por allá en México, que la han amenazado, que la van a demandar a Ana Sinclair, esta cantante, por difamación y uso indebido de su imagen, de la imagen de Gabriel Soto, ya que ella publicó fotografías que pertenecían a la vida privada de ellos cuando tuvieron una relación. Y bueno, pues ahora Gabriel Soto dice: chiquita, te voy a demandar, me estás haciendo daño a mí y a mis hijas. Y la cantante pues no se queda callada ante la amenaza de demanda de Gabriel Soto. Escucha.
2: Bueno, él quiere demandar a una mamá que cuida a su hijo sola, pues se me hace la verdad bastante triste. Entonces dice que va a tardarse 6 años aunque gane. Entonces va a ser que estos, mi hijo tiene 7, de eso, de que mi hijo tenga 7 hasta que sea adolescente me va a hacer la vida de cuadros, simplemente por decir mi verdad, la verdad. Realmente eso también que dijo de la parte económica, pues o sea, ¿qué espera, que yo pague la gasolina cuando lo voy a ver? O sea, tampoco son que le esté pidiendo relojes, bolsas, viajes, camionetas. O sea, lo que yo le pedía pues son cosas que creo que son básicas para una mamá que está sola con su hijo. Y pues realmente, si tú eres mamá soltera, creo que ustedes me entienden en este aspecto, que un hombre, si quiere tener una mujer de una casta como yo, de un nivel como yo, pues tienen que poner su parte. Si no, yo no voy a estar pagando la parte de la gasolina o las...
1: Oye, o imagínate nada más, si quieren tener un hombre, una mujer de la casta, el nivel que tengo yo, pues tienen que pagar las nanas, gasolina, comidas, etcétera, etcétera. Ay, Tomás, ¿qué dices como hombre, como caballero?
3: No, yo no estoy de acuerdo, no se trata de eso. Porque la pregunta es, ¿qué tienes que ofrecer? ¿Y qué tiene que ofrecer, sí, Muñoz? O sea, tú no pues puedes amor. Exigir amor, lo puedes encontrar amor. En cualquier lado. Está demostrado. ¿Qué más tiene que ofrecer? ¿Qué más?
1: Híjole, pero ahí no para el asunto de Gabriel Soto. ¿Qué crees? Que ella le responde, porque Gabriel Soto dijo hace unos días que le pagaba hasta el ginecólogo a la exnovia, Ana Sinclair. Bueno, pues le responde con toda esta situación del ginecólogo y las visitas al doctor por cuestiones íntimas. Tienen que escucharlo al regresar.
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3: Estamos hablando de Gabriel Soto y su exnovia Ana Sinclair, una cantante egresada del reality show La Academia en México. Fíjate que Gabriel Soto dijo, entre otras cosas, que le pagaba todo a esta mujer el año aproximadamente que tuvieron de relación y que además, bueno, llegó a pagarle hasta el ginecólogo. Así lo dijo Gabriel Soto. Ana Sinclair, la ex de Gabriel Soto, no se queda callada y ella dice, sí, me pagabas el ginecólogo, el doctor. Por esto, por esta razón, escuchemos.
4: Y no sé qué tanto coraje tiene contra una persona que lo amó tanto y que lo cuidó tanto, que lo procuró tanto, o sea, y que realmente ahorita ya por fin aceptó la verdad, ¿no? O sea, tanto lo negó y tanto mintió ante los públicos, ante el medio y me mintió a mí, y ahorita por fin ya estuvo empujado contra la pared para decir la verdad y ya salió la verdad. Entonces sí anduve con ella, fui una persona que quise mucho, pero le pagué el súper y le pagué la gasolina y eso a mí no me corresponde, y los doctores y a mí no me corresponde. Creo que también un hombre que es un caballero ayuda a su mujer a pagarle el ginecólogo y esas cosas, porque realmente si tú tienes un hombre que es precoz, que tiene una fama de mujeriego, lo mínimo que puedes hacer es checarte con el ginecólogo para asegurarte que todo está bien.
3: Ay, ay, ay. Ay, ay, ay. Le dijo precoz, mujeriego, infiel y prácticamente que podría contagiarla de una enfermedad venérea y que lo mínimo que tenía que hacer este tipo, Gabriel Soto, era pagarle el ginecólogo. Qué fuerte,
5: qué
3: Tomás.
5: Qué fuerte. Está bien, eso se saca por andar con cualquier persona.
3: Oye, oye, pero te pregunto, como caballero, como hombre, ¿tú escuchas a una ex hablando de ti este tipo de cosas que son tan íntimas? Digo, Gabriel sí le dijo que le pagaba el ginecólogo, pero se escucha como despechada, ardida, ¿no? Mi punto de vista.
5: La verdad, aquí lo que toca nada más ignorarla, Muñoz, ignorarla y que con su pan se lo coma.
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0: Así la cosa, mis amores. Oigan, uno de los grandes actores de Hollywood se va. Se va de Los Ángeles. Y esto está sucediendo con mucha gente que está dejando Hollywood. Pero en esta ocasión es el Capitán América, Chris Evans, se va de Los Ángeles. Cuéntame más, Luis. ¿Hay alguna razón específica por la que el actor ha tomado esta decisión?
1: Se va. Sí, Chiqui Baby. La razón es que ya sabemos un poquito lo de los taxes, los impuestos y que ha hecho esto, que ha tomado la decisión de vender su casa. De vender esa casa donde él ha vivido, donde se preparó para personificar a este famoso superhéroe, Chiqui Baby, el Capitán América. Y está a la venta, por si acaso, Tomás, ahí en Hollywood Hills. $6,400,000. Tiene piscina, tiene spa, tiene gimnasio y una vista ahí espectacular para que hagas tus videos, Tomás, ¿eh?
2: $6,400,000. Pues no sé, podemos cooperar entre todos. Hacemos una tanda y nos alcanza, compañera. Está bien, ¿no? Los que se quieran ir, que se vayan, compañera. Hay muchos que están regresando. Por ejemplo, Shakira, compañera, ya no está tan a gusto por allá, por los Miamis, y se va a venir para Los Ángeles, según tengo entendido.
0: Te cuento que tiene 72, ella no deja Miami por ningún motivo, que se va a ir a Los Ángeles,
2: bueno,
0: a vivir.
2: ¿Tú? Bueno, bueno, no te sorprenda, pero digo, cada quien pueda, que viva donde sea feliz, que la vida se trata de esa,
0: bueno,
2: compañera.
0: Eso es importante, también el lifestyle que quieras llevar, si es una vida un poco más tranquila, si quieres estar a lo mejor más cerca de tus parientes en otro país, uh-huh. De eso depende, ¿no? Y también las condiciones económicas, ¿no? Esto también es importante, sabemos que por esa razón mucha gente toma la decisión de irse a otros estados como Texas.
2: Bueno, cuando sacan el tema, ay, es que los impuestos, compañera, a mí me molesta, porque las carreteras tienen un precio, la luz, el alumbrado público tiene impuesto, las escuelas, los bomberos, todo tiene que salir de algún lado, compañera. Y no quieren pagar impuestos, pues están cañones, pero bueno, cada quien.
0: Oigan, después de tantas amenazas de detenciones de ICE, pues parece que sí es cierto, se ha registrado un aumento en detenciones. Le tenemos detalles al volver.
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0: Oigan, hace un par de días en una conferencia en medios internacionales, Delcy Rodríguez, quien es la que está tomando ahorita el mando de Venezuela, rechazó las denuncias sobre la falta de ayuda en las zonas afectadas por los terremotos, que me ha llamado mucho la atención. Yo no sé si ustedes han escuchado que quieren que la ayuda se vaya, que han corrido a la gente de El Salvador, que los rescatistas se tienen que ir. Y aparentemente el periodista de Telemundo, Julio Vaqueiro, un paisano mío, cuestionó a Delcy Rodríguez y que me le apagan el micrófono, Tomás.
1: Así justo como lo dice Chiqui Baby. Otro periodista extranjero también dijo que lo que ella estaba diciendo no coincidía con lo que la gente afuera donde estaba ella estaba diciendo, que no recibían la ayuda por parte del gobierno local. Y lo ninguneó y rápido cambió el tema. Y entonces Julio Vaqueiro pues insiste en la misma pregunta, diciendo que la gente está diciendo que los militares, en vez de estar ahí nada más con el rifle, deberían estar con un pico, una pala, ayudando a la gente.
0: Claro,
1: que me le apagan el micrófono, Chiqui Baby. Que me le apagan el micrófono a Julio Vaqueiro en plena conferencia. Ahora, lo que tú decías, yo esto lo he visto porque sigo mucho a los topos en redes sociales. Después de que uno de los topos, el topo mayor, como le dicen, expuso que querían que en una entrevista dijera cierta cosa y él se negó, cada vez que alguien los entrevista, está un militar al lado de ellos, peruano. Oye, qué incómodo, ¿no, Luis? Que vayan con toda la buena intención de colaborar y estén siendo hostigados de esta manera.
2: Tú y ese Vaqueiro lo que hacen es crear más problemas, amigo. Tú y ese Vaqueiro... O sea, ¿a quién se le ocurre pensar que el gobierno venezolano va a estar en contra de brindar ayuda, de poder apoyar a la población en este momento de necesidad? Pero tú y ese Vaqueiro lo que hacen es simplemente crear alboroto.
1: No.
2: O sea, perdón, déjame terminar. Mucho de eso que ven ustedes en las redes sociales es falso, es creado por inteligencia artificial. Han salido, por ejemplo, venezolanos a decir que quieren iPhone. ¿Te consta que son pedidos reales?
1: Volvamos para quitarte el lobocón, como me gusta hacerlo.
0: No,
1: volvamos.
0: Sí, sí,
1: volvamos.
0: Sí.

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7: Hablen de otra cosa, de Paquita la del barrio, hablen de su mundial.
8: No, espérate, estamos hablando ahora de Venezuela. Estamos hablando de Venezuela porque es una vergüenza lo que está pasando en aquel país. O sea, detienen a Maduro y ponen a esta señora Delcy Rodríguez, que es lo mismo. No ha pasado nada positivo para el país, discúlpame. Y ahorita que estamos en tragedia, se está notando que no están haciendo su trabajo, no están ayudando a salvar vidas, que es lo que... Y lo peor del caso es que no están salvando vidas, pero tampoco dejan, no se dejan ayudar.
9: A ver, peruano,
8: estamos viendo, se está reportando, los topos lo están diciendo.
9: Mira, peruano, es más, las preguntas que le hicieron no fueron ni agresivas, Luis, ni nada. Pon atención para que no te pongas a defender cosas que no son, Luis. La pregunta que le dijeron, con todo respeto, señora presidenta, la información que usted está dando no coincide con la gente que acabamos de entrevistar allá afuera. La gente dice que hay mucha necesidad y que su gobierno no está colaborando. ¡Pum! Me le apagan el micrófono peruano. Eso es censura, perdóname. Sí, que tú lo quieras ver de otra forma, es tu problema, pero es censura, Luis.
7: O sea, ¿tú crees que un gobierno... Es que ustedes yo vuelvo a repetir, no tienen experiencia de estas situaciones, cómo suceden.
9: ¿Perdón?
7: ¿Usted cree que el presidente... usted no... claro, porque tú has conocido un terremoto en México, pero no has estado dentro de lo que sucede realmente. A eso me refiero, mi querido amigo, ¿no? O sea, ¿creen que el gobierno ya tiene que facilitarle todo para solucionar el problema? Es grande la

0: y lo perdí.
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9: Ay, no, yo estoy impactado. La semana pasada, el viernes exactamente, bueno, jueves y viernes le dimos seguimiento a una nota que tenía que ver con la revista TV y Notas en portada de Verónica Castro, que supuestamente un exnovio de Juan Gabriel, una expareja de Juan Gabriel, decía que el divo de Juárez, Juan Gabriel, padrino de Cristian Castro, le había confesado que Verónica Castro, así lo decía él, Verónica Castro, había hecho tocamientos indebidos a Cristian, su hijo, cuando era niño, que por eso Cristian Castro no soportaba y no podía ver a su mamá, a Verónica Castro. Fíjate que el fin de semana, una exnovia de Cristian Castro, Malillani Marín, respondió ante los medios de comunicación, pues de una manera muy curiosa, y quiero que lo escuchemos, cuando la prensa encima en México se le fue para preguntarle acerca de este tema, si Cristian, el gallito feliz, alguna vez, siendo su novio de Malillani, le comentó alguna situación mala, negativa de su mamá, de Verónica Castro. Escuchemos.
10: Y la verdad es que yo quiero muchísimo a Vero, es una reina, es una gran estrella, una conductora, una gran estrella de México y del mundo, y es una mujer que es muy linda, muy cariñosa. Yo no me atrevería jamás a hacer un comentario, o sea, tan fuerte sobre un tema como eso. Yo la quiero mucho y la respeto y la admiro.
11: ¿Tú estuviste con Cristian? ¿Cómo te tocó ver esa relación, Malillani?
10: Yo a Vero la quiero mucho, me parece. Tengo una virgen de Guadalupe que me regaló Vero, muy linda, que la conservo con mucho cariño. Y es una mujer que es guadalupana, que es pues una mujer muy, muy linda, muy educada, muy decente. Ella es una gran diva.
9: Bien. Yo te voy a decir una cosa, Tomás. O sea, yo no podría creer que Verónica Castro, como mamá, puedo creer otras cosas, pero que tocara indebidamente a uno de sus hijos cuando era niño, claro que no.
12: Por supuesto. Digo, yo que creo. No, claro que no, Muñoz. Chisme no. De
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9: Oye, Gloria Trevi y su marido Armando Gómez el pasado viernes al mediodía llegaron a la Ciudad de México, provenientes de España, fin de semana festivo aquí en Estados Unidos, pero en México había mucha acción de los medios de comunicación. Obviamente llegaron en un vuelo comercial al Aeropuerto Internacional de México, los estaban esperando decenas de reporteros que hacen guardia aquí en el aeropuerto, y bueno, se le van encima Gloria y Armando Gómez con esta situación de la demanda en Texas, por ejemplo, que tienen contra TV Azteca, contra Pati Chapoy. También tenían que preguntarle a Gloria y a Sergio de todo lo que están diciendo algunas de las chicas del clan Trevi Andrade, que nuevamente están destapando toda esta situación que sucedió hace años, supuestamente tan desagradable, mi querido Tommy Fernández. Y bueno, Gloria lo que sí dejó bien en claro es que las mentiras, así lo dijo Gloria, las mentiras tienen las patas cortas, las piernas cortas, y se sabe la verdad tarde que temprano. También le preguntaron sobre su amistad con Raquel Portillo, Mariboquitas, y otras amistades que se están aliando con Gloria Trevi en este momento, que sí son compradas, que si son testigos comprados que necesita Gloria en este momento para defenderse. Dijo que no, que evidentemente que no. Armando Gómez dijo que detrás de toda esta situación que se está viviendo en este momento, nuevamente en contra de Gloria Trevi, viene o está detrás TV Azteca, Pati Chapoy y Ricardo Salinas Pliego, Tomás.
10: Bueno, ellos han hecho lo imposible por alargar este juicio, pero tarde que temprano, señor Muñoz, se tienen que enfrentar a la realidad. Y yo siento que lleva todas las de ganar mi Gloria Trevi. Aparte, lo que lleguen a decir, insinuar, que si testigos comprados, dime qué más le pueden hacer que la vaya a tumbar, Muñoz.
9: Nada. No, yo creo que Gloria Trevi es como el ave fénix, la hemos visto resurgir de las cenizas, mi querido Tommy Fernández, y yo sí creo, a final de cuentas, es mi punto de vista y respeto las opiniones de los demás, pero Gloria Trevi y Raquel Portillo Mariboquitos son víctimas, igual que las demás,
10: fueron víctimas totalmente tomadas. Totalmente de acuerdo, claro. ¿Verdad?

0: La verdad es que yo estoy un poquito indignada con el uso de la inteligencia artificial para fines negativos. Ustedes saben que se armó la polémica esta, que si Portugal le había robado a Croacia y que si la FIFA le dio más chance a Ronaldo, que les descalificaron un gol y demás. Y entonces, después del partido, yo vi que circularon varios videos de Cristiano dando declaraciones falsas. Pero es que el video, tú ves el video y es Cristiano dando declaraciones con casi, casi palabra por palabra, con la boca moviéndosele como que, o sea, a mí ya esto me da mucha tristeza. No, sé que no es algo nuevo, Luis, pero él diciendo, sí, nos favorecieron a nosotros. Esto es muy triste, que lo estemos utilizando para fines negativos, es a lo que me refiero.
1: Chiqui Baby, es cierto lo que dices, aquí lo hemos comentado de hace bastante tiempo y creo que a todos nos atemoriza y ya todos nos hemos comido mentiras, creemos que ese video, viste lo que dijo este, y en realidad el video es falso y nosotros creemos que es verdad y mucha gente lo asume y lo defiende. Chiqui Baby, aquí lo hemos dicho y hemos sido claros, o sea, ¿por qué en Estados Unidos ya no se reglamenta y se dice que todo video que haya sido hecho con inteligencia artificial, pero así una marca alrededor roja, por ejemplo, este video es hecho con inteligencia artificial? O sea, para que uno sepa que lo que está viendo, pues, no es verdad, ¿no? ¿Por qué permiten todavía que nosotros nos traguemos las mentiras?
0: ¿Tú lo viste? ¿Tú viste alguno de los videos?
2: Sí.
0: O de declaraciones de otra gente que tú dices, no manches. O sea, qué mala onda.
2: De jugadores, incluso del Ecuador, compañera, empezaron a correr también el fin de semana, donde supuestamente el crimen organizado los había amenazado. Ya salió la Federación Ecuatoriana a decir que es mentira, peruano, porque ya te la creíste tú también.
0: Pero mientras te vas con la finta, Luis.
2: Claro, te vas con la finta.
1: Pero... No, bueno, ¿y te consta que no, por ejemplo? O sea, si estás amenazado, ¿cómo vas a decir que sí me amenaza? Cuando te amenazan, por ejemplo, a hacerle algo a tu
2: sudamericanos
1: familia.
2: Chillones, aprendan a perder, por Dios, aprendan a perder una vez en su vida.
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9: Así la cosa. Oigan, ahorita con estos cambios climáticos extremos, ¿no? Porque por un lado en Europa está haciendo muchísimo calor, pero en otros lados está haciendo muchísimo frío en Sudamérica, en donde estamos en invierno, pero todo extremo. ¿Ustedes saben algo que yo les tengo que confesar? Yo no padezco de acné en la cara casi, pero en la espalda siempre he tenido acné. O sea, okay. A mí me sale acné en la espalda. Y te estoy hablando de eso desde que tengo uso de razón como desde adolescente y ahora de adulto también. Y es algo que no...

0: O sea, no trato de tratar y de cuidarme y de limpiarme y demás, pero es como que una condición que tengo. Y dicen que con el calor, Luis, empeora el acné en la espalda. ¿Por qué razón dicen esto los dermatólogos?
1: Qué interesante, ¿no? Qué interesante este asunto. Yo me imagino, si Chiqui Baby está diciendo ello, muchas mujeres también pasan por el problema. Yo no sé si en los varones, quizá más en la mujer. El calor, Chiqui Baby, obviamente estamos viviendo temperaturas extremas. El sudor, ¿no? La transpiración. Y la ropa ajustada. Ojo, atención, ropa ajustada. Y algunas mujeres, según el estudio también, a veces dejan restos de shampoo, ¿no? O acondicionador en la piel. A veces, de repente, porque no sé, un error o alguien no se higieniza bien, ¿verdad? Y esto favorece la aparición de esos granitos en la espalda. ¿Qué recomiendan los dermatólogos? Uh-huh. Después de sudar, después de transpirar, de usar productos adecuados, hay que bañarse de inmediato, ¿no? Y bueno, no confiar que el sol va a secar.
0: Ya me está diciendo cochina. No, ¿sabes qué? Yo siento que a mí me afecta, porque yo no sudo mucho, por ejemplo. Yo no transpiro mucho. Pero yo he tenido el pelo largo toda la vida. Y casi el 85% del tiempo lo tengo suelto. Y el pelo, los residuos de shampoo y el acondicionador, yo sí creo en eso. Y también los aceites del pelo. Esto hace que, obviamente, esto se esté infectando de alguna manera.
2: Sí, mucho cuidadito, compañero.

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0: Oye, fíjate que ha sido muy atacada y lo sabemos, no únicamente por su ex-suegra o su suegra, Maribel Guardia, la abuela de su hijo, y también por Marco Chacón. Estoy hablando de la viuda de Julián Figueroa, Imelda Tuñón. Y digo, cuando está siendo muy atacada, no me refiero, como bien lo decía, a Maribel Guardia y su equipo legal y su marido y todo esto, sino también en las redes sociales, en medios de comunicación. Hay mucha gente que desafortunadamente o afortunadamente no le creen para nada a Imelda Tuñón y todo lo que ha dicho. Fíjate que Imelda, precisamente este sábado, en un evento ahí en México, habló de las demandas, amenazas que ha recibido y el amor de pareja, todo lo que le está pasando en este momento, que ella dice que es como un ciclón, un huracán de emociones que está viviendo, porque por un lado, pues la tienen demandada, por otro lado, recibe mucho hate, muchas amenazas, que incluso la amenazan con cosas como: te vamos a matar, te vamos a desvivir y a quitar a tu hijo. Imagínate nada más. Reconoce Imelda Tuñón que tiene ataques de ansiedad por los mensajes que recibe, que está padeciendo de insomnio, que a veces tiene que tomar medicamento, que va al doctor, que está tomando terapia psicológica, pero que está siendo fuerte porque quiere ser un ejemplo para su hijo. Yo te voy a decir algo, a veces yo quisiera creerle a Imelda Tuñón, pero lamentablemente se ha dicho cosas que no debería y que además son mentira por lo que sabemos, Tomás, inventa cosas.
1: Mira, tú y yo ya somos un poquito más grandes que ella, sí. Y ya viviendo ciertas cosas, lo que está haciendo está mal. La persona más afectada, y no lo ve por la edad que tiene y por el entorno, la persona más afectada va a ser su hijo. Exacto. Y lo hace, pues, según ella, por protegerlo, pero parte de su juventud, su inexperiencia, se lo está llevando entre las patas. Ojalá ya le ponga un freno, deje que las cosas se enfríen, y más adelantito que el chamaco, pues retome la relación bien con su abuela, que es lo correcto, Muñoz.
0: Exactamente, que así sea. Y bueno, sí, es bien importante, porque incluso una periodista en México, Chanik Berman, le mandó decir un consejo a Imelda Tuñón: dos cosas, deja de hablar de Maribel Guardia y deja que tu hijo conviva con su abuela. Y tiene razón, Chanik, yo creo, ¿verdad? Claro. Sería algo positivo.
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0: Chiqui Baby. Oye, esta es una gran noticia, mi querida Chiqui Baby. Yo creo que Tommy Fernández y yo somos los más felices en este programa acerca de lo que se ha dicho el fin de semana de Timbiriche, Timbiriche. Muchos hablan del reencuentro, yo lo he comentado aquí, el reencuentro con los integrantes originales de Timbiriche. Todavía no llegan a un acuerdo, esto es muy cierto. Dicen que ya cuatro de los integrantes sí estarían poniéndose muy de acuerdo. Quieren convencer a Paulina, quieren convencer a ciertas personas que faltan que digan que sí. Pero lo que sí es un hecho es que Timbiriche tendrá su propia serie en la plataforma ViX, es lo que yo tengo entendido. Contarán todo, desde cómo comenzó Timbiriche, sus integrantes originales, pleitos, amores, éxitos, fracasos, etcétera. Aseguran que será todo un éxito esta, pues no sé si es bioserie o un docuserie. Ya ves que está muy de moda ahora, sí, que hagan documentales tipo serie, con testigos, con gente que convivió con ellos, que los conoció, los productores que trabajaron con ellos, empresarios, etcétera, etcétera. La gente que va a producir esta docuserie o bioserie de Timbiriche dicen que va a ser todo un éxito y a la par del lanzamiento de la serie podría darse a conocer el próximo reencuentro. Todo esto sería para el primer semestre del año próximo en 2027.
1: No, qué interesante. En los inicios había una cantidad de cosas increíbles. Por ejemplo, tanto así que Marcela, la mamá de Luis Miguel, es quien les diseñaba los primeros trajes, señor Muñoz. Imagínate. Mario Besares, quien les enseñaba a bailar.
2: El coreógrafo.
1: Benny Ibarra, yo recuerdo que para mí era el más sobresaliente, pero por malas calificaciones los papás lo sacaron de Timbiriche. No, cosas muy interesantes que seguramente vamos a ver ahí en la docuserie.
2: Y además los amores que tuvieron siendo adolescentes, jovencitos entre ellos, por supuesto, y los pleitazos. Oye, que Paulina era insoportable de adolescente con las propias compañeras.
1: Sigue siendo.
2: No.
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2: ¿Te has dado cuenta de que en un partido del Mundial un solo error no define el resultado? Un defensa puede fallar un pase. Un delantero puede perder un penal. Incluso el mejor portero puede recibir un gol. Pero el partido continúa. Nadie abandona la cancha por una sola jugada. Los equipos que hacen historia son los que se levantan, vuelven a correr y siguen creyendo hasta que el árbitro pita el final. La vida se parece mucho a eso. Todos tenemos días en los que sentimos que fallamos, que las cosas no salieron como esperábamos. Pero un mal momento no decide tu historia. Lo que realmente cuenta es la siguiente jugada. Así que hoy, no te quedes pensando en el gol que recibiste. Levanta la cabeza y vuelve a tomar tu lugar. Porque el partido de tu vida todavía se está jugando.
3: ¡Ajá! ¡Qué bárbaro!
4: ¡Ay, qué perro, mi amigo!
3: Bien, en palabras del perro Bermúdez, esto no se acaba hasta que se acaba, compañera. Se sigue jugando. Muy bien, ¿te gustó, Chiqui Baby? ¿Te gustó?
4: Me encantó, la verdad. De esas bonitas que inspiran y exactamente hoy jugamos el partido de nuestras vidas. Y bueno, que gane el mejor, el Mundial del 2026. Chiquillos, regresamos mañana si gustan participar en el show.
3: Vele preguntando a Gaby lo que te dijo el peruano, ¿eh? Es importante.
4: ¡Ay, México, te amamos!
5: A la misma hora, el show de tu Chiqui Baby ha terminado.
4: ¡No!
5: Pero regresamos.

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1: Escalera 50, chicos.

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0: mucho gusto que nos estén acompañando un día más de la semana y por supuesto comenzándola con toda la buena vibra, con el pie derecho, estas dos tapatías importadas desde Guadalajara, Jalisco, México. ¡Sí, señor!
1: Y que siga retumbando nuestro México lindo y querido. Bienvenidas, bienvenidos, bienvenides, porque ya saben que además de influyentes, somos incluyentes este par de dos. Hoy, temazos tendremos en lo que callan los hombres y en las tóxicas. Miren.
0: Ahí les va. A ver, en lo que callan los hombres.
1: En la primera sección, que es precisamente esa, vamos a hablar acerca de por qué hoy en día los hombres no se quieren comprometer.
0: Taca, tachón. También las mujeres también han subido un porcentaje con este tema. Es que han cambiado las generaciones, las formas de pensar, las ideologías, etcétera, etcétera. Está muy cara la vida.
1: También.
0: Entonces, obviamente implica, a menos de que hagas una negociación con tu pareja y acuerdos, digan, pues entre los dos, si me vas a apoyar o nos vamos a apoyar y hacer un proyecto de vida en común, jalo.
1: Se necesita mucho amor y responsabilidad. Sí, claro. Y como probablemente no quieran tener, si hay amor, pero responsabilidad, no lo sé, Rick, porque luego ya cada quien agarra monte, como diría mi abuelita, y cada quien quiere tener lo suyito. Entonces, eso es lo que pudiera ser.
0: Voy a aprender
1: el cerro,
0: la toxicidad y el cerro. Ahí te va. ¿A ti te molestaría que tu pareja cruzara la línea profesional con otra mujer? Ahí te va. Hubo en redes sociales una situación de una coach, de una entrenadora, que pues ya es que los entrenadores personales tienen a sus clientes, ¿verdad? Esta entrenadora tenía a un cliente en particular, ella lo subió a través de las redes sociales. Ella le manda a su WhatsApp una foto del estadio de Ciudad de México, porque ella fue a un partido de México contra, no me preguntes quién, pero no me acuerdo qué, pues fue, no sé, con Sudáfrica o con, no sé. El caso es que le manda la foto al cliente, a su cliente. La esposa ve la foto y le dice que no sale ella ni nada, solo sale el estadio de mira dónde estoy. La coach le manda a su cliente, mira cómo estás, mira dónde estoy, y solo le manda la fotografía del estadio. La esposa ve el mensaje y le dice, ¿por qué tu coach personal te manda la fotografía del estadio? Ah, lo que pasa es que nosotros platicábamos mucho, pues, del fútbol y todo, y como que a la morra se le hizo fácil mandarle una foto. Entonces empezaron a entrar las polémicas y la esposa le dijo, ¿sabes qué? Ya no vas a ir a entrenar con esta mujer porque pasó la línea de lo profesional con lo personal.
1: Y más si él tiene una relación.
0: Exactamente. Bueno. ¿Qué opinan sobre eso? Ese es el tema de las tóxicas, precisamente.
1: Bueno, pues entonces nos mandan su DM en @par.reinas a través de Instagram. Arrancamos el show de Miriam y Rocío. No le cambies.
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4: Vámonos con lo más viral, señoras, señores, señoritos. Bueno, estaban grabando al equipo de Argentina porque ni Messi se libra de que le hagan su chequeo.
5: Lo que pasa es que jugaron en Estados Unidos, ¿no? Contra Cabo Verde la semana pasada y obviamente, pues, en cuanto llegan todas las selecciones que les toque jugar Estados Unidos, pues, llegan al aeropuerto y los revisan, les abren las maletas, los checan, los sientan, tobillos, todo. Entonces, a uno de los de la selección de Argentina, pues, le abren su maleta y le sacan de esos encendedores grandotes, ya sabes cuáles que utilizamos para prender la estufa. Uh-huh. Bueno, pues se rió Messi porque de repente voltea la policía o la de seguridad que lo estaba revisando y dice,
4: agarra, ¿qué es el encendedor, se le queda viendo.
5: ¿Qué es esto? Y Messi empieza a reír.
4: ¿Qué lleva en la maleta esto?
5: Como diciendo, güey, neta que te lo trajiste, ¿por qué no lo pusiste en la maleta para documentar? Normalmente lo utilizan porque dicen que los seleccionados de Argentina, antes de cada partido, ellos hacen sus limpias y hacen como un ritual. Uh-huh. Tienen su palo, ay, ¿cómo se llama el palo?
4: Palo santo.
5: Palo santo, entonces uh-huh. prenden el palo santo, hacen su ritual siempre en los vestidores antes de salir a la cancha. Entonces el Messi moría de la risa. Decía, güey, ¿qué estás haciendo en Estados Unidos? O sea, como que se le fue el rollo y así como que la de sí, seguridad. La de, se ¿qué hubo, güey? Como... ¿qué es esto? ¿Por qué lo traes?
4: ¿No? Le vamos a subir a nuestras historias el video para que ustedes también se caguen de la risa como lo hizo Messi este video que se volvió viral. Continuamos aquí en el show de Miriam y Rocío, no le cambies.
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1: Regresamos al show de Miriam y Rocío. A ver, caballero, ya llegamos a su sección.
2: ¿Cómo están,
1: vamos
2: chiquitos?
1: A hablar acerca de aquellos hombres que no se quieren comprometer hoy en día. Uh-huh. Existen muchísimas cosas por las que de repente es complicado, ¿no? Creo que también las mujeres, uh-huh, o esta nueva generación de estas mujeres
2: tampoco
1: empoderadas, femeninas, no se quieren comprometer y tampoco buscan esa parte. Entonces el hombre dice, ah, pues bueno,
2: yo menos.
1: Se topan con mujeres que sí se quieren comprometer y de repente creen que todas son iguales o generalizan el concepto. Uh-huh. Entonces, las mujeres que sí se quieren comprometer se topan con hombres que quizá hayan tenido en su haber mujeres que no querían y, uh-huh, creen que todas queremos lo mismo, ¿no?
2: O que no,
1: entonces,
2: queremos lo mismo.
1: O que no queremos lo
2: que
1: mismo.
2: Que es comprometernos. Uh-huh. Pero a ver, yo pensaría así de entrada, si me dices, ¿por qué los hombres no se quieren comprometer? Yo pensaría de entrada, los de mi generación, ¿verdad? Uh-huh. Que no se quieren comprometer porque quieren volar el mayate. Así le dice, okay, mi mamá a los hombres o a las mujeres que pues quieren vivir un rato, disfrutar de la vida alegre y darle al cuerpo alegría, bueno, macarena sin tener a una persona fija.
1: Pero bueno, estamos hablando de los hombres de 40 en adelante que, uh-huh, ya hicieron un compromiso, que ya tuvieron, que ya se divorciaron y que dicen, yo no quiero
2: volver otra vez. Nunca se han comprometido porque simple y sencillamente no quieren seguir, sí, así, ¿no?
1: Exactamente.
2: Yo no pensaría eso. Pero ahora, las nuevas generaciones, como dice Miriam, es diferente. Las nuevas generaciones se enfocan más en lo personal, en lo profesional, en crecer económicamente. Yo pensaría eso. ¿Qué dice el público?
1: Sí.
2: Bueno, vamos ahorita a leer algunos mensajitos. Envíanos tu DM en @par.dereinas. Continuamos en su sección, no se vayan.
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1: Seguimos aquí en Lo que callan los hombres, hablando de por qué los hombres de hoy en día no se quieren comprometer, no quieren dar el siguiente paso, no quieren, a lo mejor ya tienen un noviazgo de muchísimos años y se sienten a gusto. O probablemente hasta ya se fueron a vivir y dicen, pues como pa' qué o qué me caso.
2: Aunque hay muchos que a pesar de que están viviendo con la pareja, sí dicen, yo sí me quiero casar porque la pareja también lo quiere y entonces es un acuerdo que hacen, ¿no? Sí. Son negociaciones y son pláticas que sí o sí se tienen que poner sobre la mesa. Ahora, sí hay que tomar en cuenta que el acceso es caro, ¿no? O sea, la vida es cara, los costos de la vivienda, de la comida, de los viajes, de todo es caro. Entonces,
1: y los hijos, ni se diga.
2: Entonces, si quieres hacerlo solo, quizá te cueste más trabajo. Si lo haces en pareja, pues ya platicarán y dirán, oye, ¿qué onda? Pues vámonos entre los dos comprometiendo con todos estos factores.
1: Fíjate, otra de las cosas que creo que también está sucediendo en las nuevas generaciones es que, pues ya conocemos todos las famosas aplicaciones como Bumble, Tinder y todo lo demás para conocer gente, ¿no? Entonces, estas aplicaciones tienen sus pros y sus contras. Así como yo he conocido parejas de amigos, incluso una prima que llegó a encontrar el amor de su vida, se casó, es su marido, el papá de sus hijos y todo lo demás.
2: Ay, se me hace una suerte esa que dices,
1: también,
2: sí,
1: también a mí, yo digo, híjole, no sé si a mí me gusta la antigüita bonita. Pero lo malo de estas aplicaciones es que tienen el efecto catálogo.
2: ¿Qué es eso? O sea, que tienes varias opciones.
1: Que empiezas a ver una, otra mujer. Entonces ya ninguna te llena. Esta no me gusta, esta más o menos, esta, a ver, desechas. Vamos leyendo. Ajá. Y te dejas llevar por lo que ves.
2: Exacto, no por lo que realmente tienes en una conexión. Si fue una conexión real, físicamente, de
1: Por
2: face
1: eso digo
2: face.
1: Que yo prefiero la antigüita. Continuamos aquí en el show de Miriam y Rocío, no se vayan.
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1: Regresamos al show de Miriam y Rocío y en lo que callan los caballeros, platicando acerca de que ustedes a veces no se quieren comprometer. No generalizamos ni tampoco generalizamos que todas las mujeres tienen el vestido de novia colgado en el closet. Porque hay muchas mujeres hoy en día que
2: no les importa
1: y no quieren ser ni mamás, ¿eh? Uh-huh. Cuando acuérdate que te casas, tiene. ¿Para cuándo los hijos? No, bueno, ¿para cuándo te casas?
2: Lo tienen bien definido.
1: Y hay mujeres que dicen, yo no quiero ser mamá.
2: Decididísimas.
1: Uh-huh. Y antes, cállate, que tú dijeras que no quisieras, que no querías ser mamá.
2: Pero si eso veniste a este mundo.
1: Exactamente.
2: O sea, a ser mamá.
1: No. Y no, y era como sentirte incompleta como mujer, uh-huh, el no tener el rol de mamá. Uh-huh. Y hoy en día, pues ya.
2: Ya no es así. No, ya están los perrijos, los gatijos. Pues ya se van a vivir juntos. Dices,
1: pues, no, ahorita, ajá, no. Quiero viajar. Uh-huh. Tengo otras prioridades. Sí, en pareja. Y yo creo que el compromiso es. Es que yo escucho como compromiso en mi cabeza y a lo mejor digo casarse, uh-huh, a la iglesia, no,
2: pero
1: al civil.
2: Compromiso es como el acuerdo con el que llegaste a tu pareja fue ese.
1: Es ese.
2: Y ya.
1: Exactamente.
2: Y se respeta y a los dos les funciona, a los dos les gusta, están de acuerdo, por eso son acuerdos, entonces, pues, ¿qué más da?
1: Si tú platicas con tus papás o con tus abuelos o con otras personas de otra generación, cuando tú tienes un noviazgo largo, porque acuérdate que ahora ya es, podemos ser novios, uh-huh, eternos. Tú en tu casa, yo en la mía y podemos funcionar.
2: Me gusta el living apart together.
1: Exactamente. Entonces, hay gente que de repente, en estas generaciones de antes, uh-huh, no te quiere el novio, no se quiere comprometer, sí, contigo porque no se quiere casar.
2: No eres
1: contigo,
2: importante,
1: no eres
2: para
1: importante
2: él.
1: Y dices, pues no necesariamente.
2: Pero si a ustedes les funciona.
1: Exacto. Y es un compromiso. Y es un compromiso.
2: Y sabes que como ahorita hay más divorcios que matrimonios, creo que tiene mucho que ver que les da miedo comprometerse por llegar a algún divorcio. Por las consecuencias legales,
1: claro,
2: incluso.
1: Flojera, claro.
2: Entonces, pues ese es otro de los factores que hace que muchos hombres digan mejor no. Continuamos aquí en el show de Miriam y Rocío. Caballeros, no se vayan.
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1: Vámonos con más de la chisma, la escándala. Esto me enterneció muchísimo, pero sí te lo puedo creer.
2: A ver,
1: fíjense que les vamos a contar un dato curioso de Angelina Jolie. ¿Se acuerdan cuando apareció por primera vez caracterizada como Maléfica?
2: Claro, claro. Wow, sí, maravillosa es esa.
1: Maravillosa, de verdad que le quedó perfectamente bien. Yo creo que ninguna actriz la hubiera interpretado
2: como mejor que ella. Exacto. Claro. Acuérdense que traía los cuernos, los lentes de contacto, tenía inclusive prótesis faciales. Sí. Entonces hicieron un casting con varios niños, uh-huh, que fueron obviamente seleccionados para interpretar a la pequeña Aurora. Uh-huh. ¿Se acuerdan de la película? Y muchos de los niños se asustaron y entonces
1: cuando la veían
2: se negaban a acercarse a ella. Entonces hubo una solución que tenían que poner los productores en ese momento y dijeron, la hija. Sí. Pues mete a la hija, oye, pues tu hija. Y efectivamente, en ese momento la niña dijo, pues es mi mamá. Esa fue la que menos miedo le tuvo.
1: Pero curioso, fíjate, porque tenía 5 años.
2: Ajá, sí.
1: Ahora, si la ve así, yo creo que cualquier niño de 5 años, de todas maneras, dice, ¿cómo mi mamá? ¿Por qué tan fea?
2: Pero te voy a decir una cosa, no se veía tan mal, se veía imponente.
1: Ajá,
2: pero ella,
1: y diferente.
2: Obviamente, ella sabía que detrás de ese maquillaje, pues, estaba su mamá. Así que, al final de cuentas, fue la única niña que no sintió miedo y aceptó compartir una escena con ella, y por ese motivo terminó interpretando a la joven Aurora en la película de Disney que se estrenó en el 2014.
1: Wow.
2: Buenísima, ¿eh? Eso no, yo lo sabía.
1: Nos encantó, por eso les pasamos al costo este dato curioso. Vamos a subir la imagen para que vean a Vivian Jolie, que ya por cierto se quitó el pit, y nos digan qué opinan. Continuamos aquí en el show de Miriam y Rocío, no se vayan.
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1: Ay, Pancho, ¿cómo estás? Como siempre, un gusto verte, saludarte.
2: Qué milagro,
1: y siempre
2: Pancho.
1: Como que llegas en el momento indicado, ¿no?
2: O inapropiado, porque, no lo sé, Rico.
1: Pues exactamente. No te creas, Pancho, no te creas. Oye, pues fíjate que estábamos hablando nosotras, ahorita fuera del aire, acerca de la imagen personal, pero mira, nada más, hablando de muy bañadito.
2: Ay, ¿a dónde están peinados?
1: Bien cepilladito, bien perfumado. Muy bien, mi Pancho.
3: Pues es que hay que ser limpios, compadre. Estar en el rancho no significa andar mugroso. El agua y el jabón no le quitan lo macho a nadie.
2: Completamente cierto. No tiene que ver con que te vaya bien económicamente, no tiene que ver con el estatus social. O sea, la persona que cuida su aspecto y le gusta la higiene personal, definitivamente lo hace en cualquier estrato social. Sabe que es fundamental para nuestra salud, ¿no?
3: Mi mensaje es: báñense, aunque haga frío. La limpieza te despeja la mente y te hace sentir como nuevo. No anden oliendo a chivo, que luego ni las moscas los aguantan.
1: ¡Ay, Pancho! Eres muy directo, pero sí, tienes toda la razón. Creo que cuidar nuestro cuerpo

0: paso, eso sí, para sentirnos bien por dentro y por fuera.
1: De acuerdo.
2: ¡Exacto! Ropa limpia, cara lavada y una sonrisa. Valoren su cuerpo, que es el único que tienen para andar en este mundo. Higiene es salud, familia.
0: ¡Ya, qué barbaridad! Sabio consejo, quien te viera, Panchito, ¿eh?
1: Oye, Pancho, ¿y qué es ese polvo blanco que te estás echando por todo el cuerpo aquí en la cabina?
2: ¡Es talco para las patas, oiga! Es que mis botas nuevas me están haciendo sudar y no quiero que la poderosa huela a queso añejo.
0: ¡Ay, Pancho, qué bárbaro! Acabas de crear una nube. ¡Una nube blanca! ¡Qué bárbaro! A ver, Pancho, no vemos nada. ¿Qué? Mira, la consola está toda cubierta de talco. Y los sensores de incendios se están activando, Pancho.
2: ¡Mire qué bonito! Parece que está nevando en el estudio. Valore que le traje la Navidad adelantada a su cabina.
0: ¡Pancho, ya están sonando las alarmas de emergencia! A ver, evacúen el edificio. ¡Ay, Pancho! ¡Qué bárbaro! ¡Eres un desastre, Pancho!
1: ¡Completamente!
0: ¡Bárbaro!
2: ¡Ya lo oyeron! ¡Usen talco! ¡Pero no se pasen de tueste! ¡Nos vemos en el albergue, compadre!
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6: ¡Vámonos con la chisma de escándalo! ¡Escándala! Bueno, no sé si supieron, pero la semana pasada, Liam Gallagher, el vocalista de los hermanos Gallagher, que forman o conforman el grupo Oasis, que todos conocemos, de que tiene pues, tantos y tantos años y que se ha vuelto un clásico de la música londinense. Resulta ser que posteó en X que nos iban a ganar a nosotros 5-0. Nada más y nada menos.
7: Fíjate. Oye, es que abrió la boca de más, ¿verdad? Porque ellos son ingleses.
6: Sí.
7: Y entonces, ¿quién crees que le contestó? Le dijo, no, güey. Así literal. No, güey, no te equivoques. Entonces, obviamente fue Fer el de Maná. Ajá. Tapatío, que me encanta porque sí, el otro es todo desparpajado.
6: Y luego empezó a Jalisco, México.
7: Empezó a haber una guerra por ahí de contestaciones.
6: Sí,
7: y
6: por
7: yo
6: supuesto.
7: Te digo, yo te contesto, yo
6: y
7: te
6: no, padre. Iba a ganar y no sé
7: así
6: qué.
7: Pues, sí, sí, muchas cosas. Pero fue una guerra ahí de palabras, de manera sana, obviamente no se faltaron el respeto, obviamente, digo, cuando es la pasión por el fútbol, está cañón, y creo que siempre hemos dicho que en una conversación, hablar de religión, de política y de fútbol, nunca nos vamos a poner de acuerdo.
6: Ahora, en el mundial, pues menos, por supuesto que se vale, por
7: sí,
6: supuesto
7: claro.
6: Que se vale, y ahora utilizar las redes sociales para algo así, ¿cuándo se imaginó, por ejemplo, Fer el de Maná, que iba a estar discutiendo en una publicación con el mismísimo Liam Gallagher?
7: De hoy. Sí, a lo mejor aparte, sí se conocen y saben quiénes son ambos, ¿eh?
6: Sí,
7: saben.
6: Muy seguramente sí, pero de todas maneras me quedé yo pensando y dije, qué chido que se pueda tener esta familiarización y este
7: acercamiento,
6: y esta cercanía,
7: ¿no?
6: O este acercamiento con entre pues dos grandes de la música de rock principalmente, sí. ¿No? Pero bueno, pues entre que son dimes o diretes, que es Inglaterra, que México, nosotras gritamos.
7: Eso
6: ¡viva
7: sí.
6: México, campeones!
7: Exacto.
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1: Regresamos al show de Miriam y Rocío. Oigan, ¿sabías que se me hizo muy curioso este dato? Porque es una verdad. Bueno, ya lo hemos platicado en innumerables ocasiones que parte de la selección mexicana son muy jóvenes, pero el más joven de todos es Morita, ¿verdad? Gilberto Mora, que es un niño que ha hecho cosas maravillosas dentro de la selección mexicana y que sabemos que va para muchas cosas muy, muy grandes. ¿Estamos de acuerdo?
2: Sí.
1: Ok, cuando está todo este rollo de la selección mexicana y más en un evento tan importante, las marcas salen, ¿no? Y empiezan, tú y tú los necesito para tal cosa, y ustedes los necesito para tal cosa.
2: No, hombre, y los futbolistas hacen su agosto, güey.
1: Totalmente, les pagan muy bien. Ideal. Ok, entonces, hay marcas como, por ejemplo, la cerveza, ¿no? Que la cerveza siempre ha sido como algo muy distintivo de la selección
2: mexicana.
1: Muy
2: emblemático,
1: muy emblemático, porque a la gente nos encanta chelear cuando estamos viendo un partido de fútbol. Entonces, pues, agarraron a todos los futbolistas y los pusieron sus caras y todo en una
2: en diferentes marcas.
1: Pero al que no podían poner, ¿a quién era? Pues a Mora. Mora tiene 17 años, es menor de edad. No pueden usar su imagen porque es menor de edad.
2: En este jugo, el típico y clásico, yo creo que ahí hubiera quedado muy bien porque también es patrocinador de la selección. He visto también que una marca muy conocida y reconocida mexicana a nivel Latinoamérica de galletas, donde sale Javier Aguirre en un anuncio.
1: Sí,
2: y así sucesivamente. Pero
1: hasta
2: él.
1: De colchones.
2: Por ser, sí. Pero él, por ser el más pequeño, ¿dónde crees que le tocó?
1: ¿En dónde le tocó, mi vida? ¿Le tocó en dónde?
2: Lo pusieron en una lechita para niños.
1: Bueno, una lechita, una marca. Entonces está la figurita de Gilberto Mora. O sea, animada, pues.
2: Caricaturizada.
1: Caricaturizada. Y entonces lo pusieron ahí mientras sus compañeros salían en la imagen de cerveza. O sea, acá mi niño hermoso, pues sí.
2: En una lechita de chocolate.
1: En una lechita de chocolate.
2: Ay, cosita mía. Pero lo que no le pagó esta lechera para que saliera, güey.
1: Ay, ya, ya. Haber dicho, me vale que me pongan en leche, en jugo, en agua, que le hace.
2: Páguenme, que le. Imagínate lo que está facturando.
1: No, sí.
2: Este, Gilberto Mora, sus 17 años, güey.
1: Y lo que le falta.
2: Sí, apenas va empezando. Continuamos aquí en el show de Miriam y Rocío, no le cambies.
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2: Y vámonos con esta notita que no podemos creer que les compartimos ya las imágenes en nuestras historias. En nuestras historias, ahí en arroba miriamcaste30, arroba par.dereinas y arroba lachiquilla-oficial. Fíjate que son imágenes de una joven que, por cierto, ya la están buscando muchísimas marcas para patrocinarla, porque ahorita ya con esto de la inclusión, muchas marcas, de moda, incluso marcas reconocidas a nivel internacional, están poniendo a la gordita, a la bajita, a la que es completamente diferente a todas. Y les vamos a hablar acerca de esta joven que nació con dos condiciones genéticas que le dan una piel muy clara, porque tiene cero melanina, o sea, esta condición genética la conocemos nosotros, que muchas personas la tienen. Fíjate que yo tengo dos primos así, con albinismo.
3: Albinismo.
2: Esa es la palabra, tiene razón. Del lado de mi papá.
3: Que el cabello es blanco.
2: Completamente blanco.
3: Ceja blanca, la pestaña blanca.
2: O sea, de hecho, le sufren. Yo tengo una prima, como te digo, que es albina y tiene que pintarse la ceja oscura y también las pestañas, porque dice que no puede ver en el día. Ahora, claro, sin embargo, ellos
3: no le protege,
2: tienen,
3: ¿verdad?,
2: muy buena visión nocturna, por ejemplo.
3: Mira. Ah, pues sí. Bueno, y esta joven tiene inclusive hasta los ojos de diferente color.
2: Ella es de Chechenia, Rusia. Y bueno, pues el punto es que, además de ser albina, se combinó con esta
3: heterocromía, se llama heterocromía, esta condición.
2: Ajá, que es la condición que, como dice Miriam, tienen un ojo de un color y otro de otro. Ella tiene uno azul y uno completamente café.
3: Es excepcional esto, ¿estás de acuerdo? Que es muy... no es tan común,
2: pues es rarísimo.
3: Obviamente es rarísimo verlo,
2: sí,
3: ¿eh?
2: Sí, sí. Dice que haber nacido con estas dos características la hace completamente única. Ella se llama Amina. Y bueno, pues se volvió viral en internet y, como te digo, estuve investigando y hasta algunas marcas ya la están solicitando. Continuamos aquí en el show de Miriam y Rocío, no le cambies.
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7: Regresamos al show de Miriam y Rocío y bueno, sabemos que en estos partidos en donde México se ha disputado en la cancha de la Ciudad de México o en el Estadio Azteca, ¿no? Que es uno de los más emblemáticos.
8: Y de los más chidos.
7: Y sí, digo,
8: y que
7: no
8: más
7: conozco,
8: gente le cabe a nivel
7: 80
8: mundial.
7: 80 mil personas le caben. Antes le cabía creo que 110 mil personas y ahora creo que lo redujeron y le caben 80 mil personas, que de todos modos es mucho decir 80 mil personas.
8: Y verlo atascado.
7: Y está impresionante.
8: Impresionante.
7: Y que para otros equipos, obviamente es algo imponente, ¿no? Es un estadio muy, muy imponente. Bueno, no solamente se han dado cita los aficionados.

0: mera coincidencia, porque fíjate que se dice, se rumora y se comenta que sus antepasados ya se conocían. Todos sabemos que Belinda, pues sí, nació allá en México, pero es de origen español.
1: Exactamente.
0: Entonces, dice que, pues más que la música, los une el que los dos son españoles y el de que generaciones atrás se conocen. Y sale una foto donde salen, pues, sus dos antepasados de toreros.
1: Mira, de toreros. Ahorita los estoy viendo.
0: Torero,
1: o sea, de Miguel Bosé y de Belinda.
0: Uh-huh. Mira, que nada más. Supuestamente por sus antecesores, ellos tuvieron esa conexión.
1: Muy bien.
0: Bueno, se los pasamos al costo. Seguimos aquí en el show de Miriam y Rocío. No le cambies.
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1: ¿Cómo estamos, mis tóxicas bonitas, preciosas? Aquí se respira la hormona a todo lo que da. Ya llegó, ya está aquí nuestra sección. El día de hoy platicaremos acerca de ¿te molestaría que tu pareja cruzara esa línea profesional con otra mujer? Pues yo digo que a todas, ¿no?
2: Es que mira, no esto, porque luego podrían pensar, ¿qué tóxica? No, creo
1: no,
2: que
1: no, no,
2: existe
1: no.
2: Una línea bien delgada.
1: Muy
2: a ver,
1: delgada.
2: Si, voy a volver otra vez a platicar rápidamente por qué surgió precisamente este tema. Uh-huh. Porque no sé si ustedes vieron en redes sociales una coach que pues obviamente los coach personales,
1: ajá,
2: van, no sé, en el gimnasio o inclusive van a tu casa y te ponen una rutina personal, ¿ok? Esta persona tenía un cliente, hombre casado, en donde hablaban mientras ponía ya la rutina, pues haz de cuenta que hablaban de fútbol y hablaban de temas mientras ella le ponía su rutina. Hasta aquí vamos bien y normal, ¿estamos de acuerdo?
1: Sí, eso es típico, okay, y clásico en los gimnasios.
2: Exacto, ¿no? Tú estás en el gimnasio y el coach empieza a platicar contigo, ¡ay, ¿te gusta el fútbol? No, pues que sí, dame 15 más. Y entonces, ¿sí me entiendes? Así es la interacción. Termina la clase y entonces la morra esta se va a un partido al Estadio Azteca.
1: Uh-huh.
2: Okay. Toma una foto o un video del estadio y se lo manda un domingo, sábado, qué sé yo, a este cliente y le dice, mira dónde estoy. No es que salga ella, solamente era una foto como que recorda, así de, ¿te acuerdas nuestras conversaciones, uh-huh, de fútbol?
1: Algo han de haber hablado del Azteca.
2: Algo han de haber hablado del Azteca, o que ella iba a ir a un partido, ¿no? Uh-huh. Ha de haber dicho yo, pues yo voy a ir a un partido. Ay, pues me acordé. Bueno, lo manda. La esposa de él ve el celular y le dice, oye, ¿por qué tu coach te está mandando fotografías del estadio? ¿Qué onda? Pues se supone que es tu coach personal. Porque no, es que fíjate que en algún momento platicamos de, y entonces la esposa le dice, tú le mandas fotos o videos a alguien que te acuerdes de esa persona. O sea, hay una línea bien delgadita, uh-huh, en esa conexión que puede haber. Sí. O sea, lo profesional es una cosa, pero si hay... Tú pasas esa línea profesional, creo que ahí pudiera haber situaciones. Ahora, uh-huh, los hombres pueden decir, ay, qué toxicidad. Yo no lo veo como toxicidad, es un respeto ético. Lo veo como ética ella, porque tenía que mandarle, uh-huh, a lo mejor.
1: Bueno, no es que sabes que, bueno, ahorita yo les voy a poner mi ejemplo,
2: yo,
1: porque yo sí soy gym lover y prácticamente voy todos los días y veo mucho esas situaciones. Uh-huh. Continuamos aquí en el show de Miriam y Rocío, no le cambies.
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2: Regresamos al show de Mira mi Rocío y estamos platicando en las tóxicas. A ti como pareja, mujer, ¿te molestaría que tu pareja cruzara la línea profesional con otra mujer? Mientras sea de chamba, pues no hay bronca. No importa, pues pueden
3: pero
2: platicar,
3: ¿sabes qué?
2: ¿No?
3: Lo que creo pasa es que yo, cuando vas al gimnasio, se generan muchos vínculos.
2: Exacto.
3: O sea, se generan muchos vínculos y más con tu coach. Yo, por ejemplo, tengo un coach que es varón, al revés que lo que la señora vivió. Claro que no está chido de repente ver algún mensajito que sea del sexo opuesto, y más si son heterosexuales, y más si estás en una relación. Pero aún así, de verdad que se vuelve tan chida la convivencia que puedes llegar a tener con tu coach, que se pueden llegar a ser amigos.
2: ¿Y sabes cuántas infidelidades hay precisamente en los gimnasios por esa interacción?
3: Sí, he escuchado
2: que
3: el aparato más usado del gimnasio es el coach. Sí, lo he escuchado una y mil veces. Pero ahora, cada quien sabe lo que tenemos en casa. No sabemos si también el otro es volador del mayate oficial, porque a lo mejor diría la mujer, a ver, ¿y por qué no? La mayoría de coaches de gimnasio son hombres. Entonces, ¿por qué te vas con una morra a que sea ya la que te coache?
2: Aquí la cosa, mira, no me quiero centrar como en el tema del gimnasio, porque pudiera ser, por ejemplo, en una empresa con tu compañera de trabajo, que a lo mejor tienes una relación padre, ¿no? Y a lo mejor platican en la chamba. Pero si sabes que tu compañero de trabajo está casado,
3: a lo que yo voy es
2: trabaja,
3: que si tienes una buena amistad, sí
2: no
3: puede
2: decir que no
3: tengan existir,
2: amigos.
3: Sí puede existir una buena amistad, a mi ver, entre hombre y mujer del sexo opuesto, sin tener absolutamente nada que ver, ni siquiera el gusto por ella o por él.
2: Entonces te digo que yo estaba leyendo y de repente... No, la mayoría eran mujeres, porque yo me metí a las conversaciones, a los comentarios, y no creas que eran puras mujeres.
3: Los hombres. Ahorita nos platicas el siguiente intervención para que se queden con nosotras. Mis tóxicas, no se vayan. Aquí seguimos en el show de Mira mi Rocío.
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1: Seguimos platicando aquí en Las Tóxicas acerca de ¿te molestaría que tu pareja cruzara la línea profesional con otra mujer? Es decir, si se hacen amigos, se llevan bien o tienen una buena relación
2: dentro del trabajo.
1: Dentro del trabajo, a mí me parece que no está mal y creo que es lo normal.
2: Sí, es normal porque hay conexiones, pero a lo que voy es...
1: Pero hay muchas mujeres que no les parece, güey.
2: Pero no, a mí no me parecería. No, güey, es que es una línea muy delgada. O sea, ¿qué tiene que andar, por ejemplo, en este caso la coach? ¿Qué tiene que andar la coach que te entrena, que es tu cliente? Ella perdió un cliente. Porque al final de cuentas él le dijo, ¿sabes qué? Mi esposa, tengo problemas. La verdad, ya no voy a regresar contigo a que tú seas mi coach. Entonces ella perdió un cliente por mandar esa fotografía. Y cuando yo leí los comentarios, la gente decía, si tú le mandaste esa foto a tu cliente, en particular a ese cliente, es porque te acuerdas de él. Es porque pensaste en él. Es como si tú vas a alguna y dices,
1: pues sí, pero
2: me acordé de Sutano, déjame mandarle una foto.
1: O ese día en la mañana en la rutina algo dijeron de la Azteca y
2: sí,
1: ella fue casual.
2: A lo mejor lo hizo de una manera casual ella, pero
1: yo puedo creer
2: si
1: que
2: sabe que es que está casada y todo ese rollo.
1: Sí, se tiene que respetar esa parte porque no sabemos cómo va a reaccionar la mujer.
2: Exactamente, entonces a lo mejor en otra de coach, oye, ay, mira, si fue al estadio siempre o X cosa, entonces no sé, es una línea bien es bien delgada. O sea,
1: sí, sí puedes
2: delgada.
1: Hacer amigos, pero
2: claro,
1: sí creo
2: sí
1: que es muy delgada la línea de que pueda pasar algo
2: si
1: más.
2: Si no tuvieras
1: aunque
2: pareja,
1: sea algo casual.
2: Sí, pues, claro. Si no tuvieras pareja, dices, ay, pues claro, me mando mensaje lo que tú quieras. Pero si tienes una esposa, si tienes un esposo, yo no creo que a tu esposo le encantaría que tu coach te mandara un mensaje.
1: Pues es que sabes que nosotras seguimos siendo mexicanas, latinas y de Guadalajara. Porque aquí en Estados Unidos,
2: sí,
1: por
2: son
1: ejemplo,
2: más open mind en ese
1: sí,
2: sentido.
1: Sí, no pasaría absolutamente nada si llegara a suceder. Pero queremos escuchar qué opinan las tóxicas latinas.
2: Es correcto.
1: Continuamos aquí en el show de Miriam y Rocío, no se vayan.
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1: Oye, ¿tú sabías que Angelina Jolie no sabe cocinar?
2: Como yo.
1: Y ni estacionar un coche.
2: Tampoco sé estacionar un coche, literal.
1: Pero déjenme decirles lo que sí sabe hacer, que lo hace única. Ella tiene licencia de piloto y sabe volar un avión ella sola.
2: Claro, fíjate, pues es nomás. Que mira, ay, tiene el permiso. Dinero para contratar a alguien que le cocine. ¿Qué necesidades? Si le queme el agua a la
1: ¿tiene
2: mujer,
1: el dinero para tener chofer?
2: Exacto, y tiene el dinero para tener chofer. Entonces, ¿qué podría hacer?
1: ¿Y una avioneta también?
2: Lo que compre, algo que compre el dinero y que ella lo tiene, pues dices, pues déjame volar por los aires para poder estar bien libre. Ya, déjame conseguir.
1: Libre soy, a lo mejor le gusta, es su hobby.
2: Claro,
1: entonces,
2: yo creo que
1: y
2: sí.
1: Y tiene el varo, como dice Miriam, para tener su avioneta personal y obviamente para tener una avioneta o para conducir una avioneta, pues necesitas una licencia. Entonces ella la tiene, aunque millones de personas la conocen por su exitosa carrera de cine. Les contamos que Angelina Jolie también le encanta volar aviones. Entonces la actriz ha contado en varias ocasiones que no se considera nada buena cocinera, incluso
2: bien,
1: ha dicho que no se sabe ni estacionar, pero
2: muy bien, Angelina, yo
1: que
2: no me
1: tiene una
2: campeón.
1: Habilidad que por ejemplo tú y yo no sabemos si la tenemos porque no,
2: yo, ¿verdad? Creo que yo esa no la tengo, pero para nada. Tengo
1: y esta otras, habilidad ¿sí? la domina a la perfección, pilotear un avión.
2: Bien.
1: Bueno, felicidades Angelina Jolie, ¿quién como tú? Continuamos aquí en el show de Miriam y Rocío, no le cambies.
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8: Regresamos al show de Miriam y Rocío. Oigan, vamos a platicar de los espectáculos. Bueno, este actor, Daniel Craig, estaba platicando acerca del bullying. El consejo, bueno, ahorita lo que les vamos a platicar de lo que le dijo a su hijo, no me parece mal, porque también tienen los hijos que aprender a defenderse cuando existe esta situación tan compleja.
9: Es el consejo en la escuela, ¿eh? Que yo creo que a todos nos han dado. Bueno, a mí de sí, chica mí me lo también. Dio mi mamá y mi papá, y es el que yo le doy a mi
8: yo
9: hijo.
8: Yo también le digo
9: no
8: a mis hijas lo mismo.
9: No empieces con una bronca, exacto, pero tampoco te dejes.
8: Exactamente, pon un alto, así, porque si uno no pone los límites, entonces el bullying puede acrecentarse, como lo hemos visto en muchísimos casos, en donde el pobre niño hasta se termina quitando la vida. ¿Estás
9: sí,
8: de acuerdo?
9: Sí. No, sí,
8: entonces,
9: está muy
8: ese es un extremo. Hay que aprender a que ellos se defiendan también.
9: Ahora, les dicen, porque aquí en los Estados Unidos y en las escuelas de México también les dicen, a ver, si te hace algo, vas y le dices a la Miss. Pero a veces no es suficiente, porque lo van a seguir haciendo una y otra vez, y al rato le van a decir, ah, ya vas a ir con el chisme, ya le vas a ir a decir, y bla, bla, bla, bla. Y ni un castigo, ni dos, incluso hasta la expulsión les va a bastar, porque los chamacos que son buleadores, eso lo traen en la sangre. Entonces, ¿qué es lo que tienes que hacer para que te respeten? Sí, a lo mejor decirle a la Miss, hacer un reporte, decirle a la directora, que los papás hablen con la escuela, pero a veces se tiene que poner un límite.
8: Bueno,
9: de conmigo no te metas.
8: Lo que dijo Daniel Gray, a ver, ¿qué opinas?
9: A ver.
8: Le dijo, si tu hijo agrede al mío y mi hijo le pide que pare y él no para, mi hijo fue instruido para darle un puñetazo en la cara a tu hijo.
9: Sí, está muy bien.
8: O sea, pues que es lo que platicábamos. O sea, a lo mejor para muchas personas podría haber escandalizado, porque violencia genera violencia. Yo digo que no. Si tú le estás diciendo a la gente un límite y ese límite se sobrepasa, lo siento, un trancazo y la vas.
9: Sí.
8: Aquí llegaste, mijito, ¿no?
9: Así las cosas. Es necesario. A tiempo es necesario. Continuamos aquí en el show de Mira mi Rocío, no se vayan.
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1: Y nos vamos con esta notita que no podemos creer. Bueno, ya hemos hablado de los sismos de Venezuela, ya hemos hablado que muchos grupos de rescate de todo el mundo se han sumado a esta noble labor, y que han salvado muchas vidas. Hemos hablado de los lomitos también, que están entrenados para hacerlo. Pero ¿qué crees?
2: ¿Qué pasó?
1: También, de pronto, cosas que el lomito no puede hacer, que a lo mejor sí puede olfatear, sí se puede meter, sí les puede avisar, pero a veces pues no puede jalar a una persona, por ejemplo, ¿no?
2: Exactamente, o puede darle quizá agua, no qué sé yo, ¿no?
1: Sí, cosas que auxiliarlo, por así decirlo, sí. Pero a veces los rescatistas son muy grandes y no pueden entrar o no caben en algunos huecos donde pudieran auxiliar, como dice Miriam, para darle lo que sea en ese momento a la persona que encontraron viva. Pues hay un hombre con enanismo de aproximadamente 90 centímetros de altura, que también es rescatista.
2: Okay.
1: Y se adentró en los estrechos espacios entre los escombros de este terremoto, donde nadie más podía pasar para llegar a estar en contacto con los sobrevivientes. Incluso dicen que pagó de su propio bolsillo el boleto de avión, como ya lo habíamos contado, que la mayoría de ellos son independientes.
2: Claro.
1: Y que lo hacen de corazón y por vocación, ¿no?
2: Digo, hay gente que de verdad admiro yo, como sí, este tipo de personas que en cuanto saben que algún país está en una situación de alerta, inmediatamente

0: No se lo piensan y ayudan arriesgando su propia vida, porque estás de acuerdo que este hombre podrá caber en los recovecos, pero obviamente puede colapsar el lugar en donde se meta, porque pues es una estructura que está endeble, entonces no sabe si va a colapsar o no va a colapsar. Entonces,
1: sí sabe que está arriesgando su vida.
0: Está grueso eso.
1: Pues por eso es una vocación.
0: Sí, es una vocación.
1: Fuerte el aplauso para todos ellos. Continuamos aquí en el show de Miriam y Rocío, no le cambies.
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2: Bueno, señoras, señores, señoritos, ya nos despedimos las queens. Nosotras somos las reinas de la radio que importaron desde Guadalajara, Guadalajara, Jalisco, México.
3: ¡Sí, señor! ¡Sí, señor! ¡Sí, señor!
2: Ya nos despedimos. Nosotras somos Miriam Castellano
3: y Rocío Barragán. Esto fue el show
2: de Miriam y Rocío.
3: Cuídense, besitos. Besos, bye.
2: Abrazos a papachos, a rumacos. ¿Quién les quiere más que nosotras? Nadie, nadie, nadie. Hasta mañana. Adiós.
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0: Bueno, Diva, ¿cómo estás?
1: Muy bien, Jerónima. ¿Y en la otra línea quién es? Con esa voz como que anda haciendo un mole.
0: La señora de las ollas.
1: ¡Dulce!
0: ¡Ay, Dios santo! ¡Ay, Dios santo!
1: Chicas, les tocó en vivo y a lo grande y juntas. Resulta que empiezo con Jerónima, que llegó primero, Dulce, llegó primero. ¿Qué haría Jerónima si descubre que el nombre que lleva su hija, pues es porque así se llamaba una ex de tu marido, Ido, que le puso Heriberta, porque así se llamaba una ex, Heriberta? ¿Qué hubieras hecho, Jero?
0: Mira, Diva, pues ya en ese caso ya no se puede hacer nada. ¿Nada? Porque pues
1: ya se llama.
0: Si quisiera hacer algo, tendría que pagar mucho dinero.
1: No
0: era mucho dinero, pero no para gastarlo en cualquier tontería. No era verdad. Me molestaría mucho, pero no se puede hacer nada. ¿Qué vas a hacer?
1: Decirle.
0: ¿Vas a hacer berrinche? ¿Vas a hacer coraje? ¿Qué vas a hacer?
1: No, ¿nada? Decirle a tu hija. Nada. Decirle, así se. ¿Te llamas así porque así se llama una ex de tu padre? ¿Le dirías?
0: Ah, sí, para eso sí, soy muy intrigosa.
1: Para dramas, nosotras, gracias.
0: Nosotras, gracias. Bueno, para más
1: tips. Cizaña, qué horror.

0: contigo.
1: ¡Qué cínico, señores! A ver, ¿cómo se llama? Ana, pues sí, así se llamaba la exnovia. ¿Y ¿Sí? no estaba ahí tu marido cuando la chismolera, quién era la que te dijo?
2: Una prima hermana de él fue la que me contó el chisme, ¿no?
1: Mi tutera,
2: no,
1: también no
2: estaba
1: la otra.
2: Porque él andaba ya con unos primos.
1: Deja de vender a la otra
2: cuando
1: también.
2: A mí me dijo.
1: ¿Y luego? ¿Andaba de qué? Dijo, ¿de cartero?
2: De casero.
1: Ah, yo entendí que de cartero. Dije, ¿de cartero? Imagínate que él dejando la carta. ¿Es el que se casó con la luchadora?
2: No, mi diva, esa era otra novia que tenía.
1: O sea, Ana no es la luchadora.
2: No, Ana no es la luchadora, esa es otra. Esa sí. La tuvo, pues allá cuando estaba más chavalillo, creo que de unos 16 años por ahí.
1: Y ahora cada que le llamas a tu hija, pues...
2: Le digo.
1: ¿Y qué
2: yo
1: dice?
2: Le digo, tú te amas igual que la novia de tu padre. Ay, Maya, vas a empezar con eso. Yo qué culpa tengo.
1: Este es el Diva Show. Quédate en tu programa favorito. Así decían en los 80s. Mira, mira.
2: Mira, mira, mira, mira. Mira.
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0: Dulce, no, resulta que tu hija se llama Brandy, uh-huh, porque así se llamaba una ex de Julián. ¡Sas, culebra!
1: ¡Ay, diva!
0: ¿Qué hubieras hecho, pequeña?
1: Bueno.
0: Dinos.
1: Diva, pero... No, ¿qué? Diva.
0: Sí, ¿cómo fregados
1: pues
0: que no?
1: Sí. Sí, pues me hubiera molestado, diva.
0: Claro que calienta la sangre, y quien diga que no miente, no, pues, te hierve la sangre.
1: Sí, ¿cómo que no?
0: Ha machado el otro, ponle Sonia. Ponle Sonia.
1: Ajá, ¿y por qué? Pues porque me... ¿Y por qué? Y que yo no hubiera sabido. Y después, no, pues fíjate que mi hermano...
0: ¿Sabes?
1: Cuando tenía tantos años, tenía una novia que se llamaba...
0: Pues, bueno, pero te voy a decir algo, les voy a decir algo a ti ya y a mi querida, guapísima, de mucho dinero, la superstar Jerónima. Yo le diría algo a mi viejo, sí le diría algo, pero así en mala leche. ¡Ay, qué bueno saberlo! Porque el niño se llama Javier porque así se llamaba mi ex también, aunque no hubiera sido cierto. Así, así. Yo no me iba, no me iba a poner en el drama, claro que me iba a encanijar, por supuesto, pero le iba a decir, ¡ay, qué bueno, ya estamos a mano! Porque resulta que el niño se llama Javier. ¿Por qué? Uh-huh. Así se llama también el amor de mi vida. ¿Y lo hubiera hundido?
1: Oh, bien hundido.
2: Y bien hundido, dime.
0: Pues por eso se llamaba Javier, bien hundido.

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6: ¿Qué hubieras hecho tú, Rosy, la de las niñas, si descubres que una de tus niñas se llama así porque el papá se amachó y dijo, quiero que le pongan Naomi, quiero que le pongan Naomi, o como un nombre, amigos, el que ustedes quieran, Sofía, Edubiges, como sea, que su hija tenga un nombre? Y descubras que así se llamaba la ex de tu pareja. ¿Te enojarías? ¿Harías muina? ¿Le dirías a tu hija, mira, te llamas así como la ex de tu padre? ¿Qué hubiera hecho usted, Rosy, la de las niñas?
7: Sí, Diva, pues no le, pues yo siempre he escogido los nombres.
6: Entonces,
7: así que no haría nada, Diva.
6: Ah, bueno, entonces ahí no hay rating. Ella es una mujer buena.
7: Diva, no hay rating.
6: No hay rating, ¿eh? Oye, ¿y el niño cómo se llama?
7: Anthony.
6: ¿Y a poco tenías un ex que se llamaba Antonio?
7: No, Diva, me fijé qué significaba y todo eso, y me gustó.
6: ¿Y qué significa? Ilústranos.
7: Pues ya no me acuerdo, Diva, ay, pero... pero algo de su personalidad y eso, pero y por eso me gustó y pues yo les he escogido el nombre, la verdad.
6: Entonces, vamos con otra llamada. Rosy, la de las niñas.
8: Bueno, es chiquilla. Es chiquilla.
6: Un beso a tus hijas, Rosy. Y sabes que te quiero mucho. ¿Eh?
7: Igual, Diva, bendiciones para
6: y
7: todos.
6: Y no me cuelgues.
7: Y saludos a... Sí, Diva.
6: ¿A quién? ¿A quién?
9: Las,
7: a Maura.
9: Las superiores, Diva.
6: ¡Ay!
9: Las superiores, Diva.
6: Saludos, Florentino, también. Y a Maura. ¿Y quién es Maura?
7: La chica que llamó de Honduras, Diva. Que
6: ¡ay, claro! ¡Claro! Maura, márcanos.
7: Murió, sí.
6: ¿Eh?
7: Sí, que ya no le he escuchado, Diva, esperemos que esté bien y pues sí, bendiciones.
6: Sí. Maura, ¿dónde has estado? ¿Es verdad? Por favor, queremos saber de ti. Estamos en el Diva Show.

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0: Es la primera vez que pregunto en el Diva Show esto. Y mira que he abordado tantos temas, por años. Pero este sí es la primera vez. Resulta que tú descubres que uno de tus hijos o una de tus hijas, pues se llama así, se llama Edubiges, porque así se llamaba una exnovia de tu marido. ¡Ay, qué fuerte! O se llama Petronila, porque así se llama Petronila, la ex de... Está Freddy en la casa, que no tiene hijos, pero seguro que tiene sobrinas y sobrinos y algo que contar. Freddy, estás en vivo en el Diva Show. ¿Cómo estás?
1: ¿Cómo estás?
0: Pues yo fatal, saliendo de una gripa espantosa. Perdón, una gripe, porque nosotras las ricas decimos...
1: La gripe.
0: Por eso se escucha así la voz. No piense que se le está descargando la batería Rayovac en la grabadora. Que se escuchaba luego la voz así. No, es que ando mormada. Es que si no me río de mí misma, entonces...
1: Sí, pues sí, mi Dios, hay que reírse de uno mismo.
0: Me traicionaría a mí misma si no me río de mí misma, ¿vale?
1: Entonces. ¿Cómo ve, mi Diva, que...
0: O sea, ¿qué?
1: Mi hermano el mayor...
0: ¡Qué fuerte!
1: Así le puso a su hija.
0: ¿Qué?
1: Con el nombre de su noviecilla de juventud.
0: Pero qué cinismo, ¿y lo sabe tu cuñada?
1: Sí, lo sabe, mi Diva.
0: ¿Y qué hizo la pobrecita?
1: Lo sabe hasta su hija.
0: ¿Y qué hizo?
2: Ay, pobrecita.
1: No, pues... Le quiso conceder el gusto a mi hermano.
0: O sea, ella supo desde antes de registrarla que así sí. Se llamaba una exnovia.
1: Sí.
0: Ay, no, qué horror. Qué horror, estoy helada. Pero qué tamaños los de tu cuñadita. O varios.
1: Sí, la verdad, sí, yo no sé cómo es que no le... Bueno.
0: Y es hija única.
1: Ya no está... Sí, mi Diva, es hija única.
0: ¿Ya no está con él? ¿Ibas a decir o qué?
1: Ya no están juntos, mi Diva.
0: Ah, bueno, sino que ella hubiera tenido un hijo, otro hijo, y que le hubiera puesto el nombre de un ex de ella.
1: De su ex de ella.
0: Hubieran claro. Estado a mano. Digo, son Diva Tips un poco odiosos y mala leche.
1: Retorcidos, mi Diva.
0: Retorcidos, con la mente que tengo. Imagínate. Si eso hago teniendo...
1: No estamos buenos de la cabeza.
0: Oye, no, si eso hago con gripe, imagínate, buenisana. Gracias.
1: Nos hunde, mi Diva, nos hunde.
0: Claro.

0: ¿Qué harías si descubres que uno de tus hijos se llama Juan José, o Pedrito, o Heriberto, porque así se llamaba un exnovio de tu esposa? ¿Qué harías? ¿Te daría coraje? ¿Te daría muina? ¿Le dirías algo feo a tu señora esposa? ¿Qué harías, guapísimo?
1: No, pues, yo creo que por ese lado yo no pasaría por ninguna amargura, diva.
0: ¿Por qué?
1: Porque... porque para empezar, yo no tengo hijos con mi esposa. 25 años viviendo con ella.
0: Ah, bueno, entonces por ese lado no se preocupa. Oye, en la otra línea está Freddy. Le dije que por ese lado no se preocupe. No sé si por el otro lado, Freddy.
2: Que se preocupe, mi diva, que se preocupe.
1: Que se preocupe, Freddy.
0: Que te hunde.
3: Tú no me vas a hundir.
0: Y que te mande en silla de ruedas, Freddy.
2: ¡Qué rico!
1: Jerónima, saludos, Jerónima.
0: Saludos, Jerónima, que andaba, que hace rato me habló la bribona, ¿eh?
4: ¿Qué?
0: Un corte, si es de carne.
2: ¿Allá anda Jerónima?
0: Ah, claro, bueno, me habló hace rato. Ahorita seguro que anda en su trabajo con el chongo así bien bonito.
2: ¿Dani Yaslin?
0: ¿Eh?
2: ¿Dani Yaslin?
0: Claro, ella es Dani Yaslin. El nombre artístico es Jerónima.
1: Un saludo a Quetita, diva.
0: Enriqueta, márcanos, ¿dónde andas? Que has estado perdida toda la santa tarde.
1: Te has de rogar, ¿qué estás?
5: Oye, Enriqueta me dijo, ¿qué está pasando? Me dijo.
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0: has hecho tú? Yo sé que tú no tienes hijos. Tú estás en chiquilla, en soltera, en bastante. Sin hijos. Pero sí, esto sucede más de lo que uno cree, Enriqueta. ¿Qué hubieras hecho si tu hija, que se llama Anselma, pues Anselma, y Anselma para acá y Anselma para allá, pues una de tus hijas lleva ese nombre porque así se llamaba la ex de tu marido? Y le puso así a la niña, y tú ni enterada de que tenía una novia allá en San Luis Potosí que se llamaba Anselma. ¿Qué hubieras hecho?
1: Pues mira, yo... pues yo me imagino que lo hubiera dejado así. Si yo me hubiera dado cuenta a tiempo que la niña está chiquita, pues sí, porque hay manera de cómo cambiarle la identidad a una persona. Pero si ya está grande, ¿para qué le modifico? Si ya va a la primaria, si ya está en la secundaria, digamos, si ya me di cuenta demasiado tarde, entonces pues yo sí puedo tener hijos todavía, pues tengo uno y le pongo el nombre de otro de mis exes y...
0: ¡Sas, culebra al piso! Sí. ¿Tras?
1: ¿Le pongo Joaquín? ¿O ¿Tras? Pedro? ¿O Juan?
0: ¿O?
1: ¿Me hago lo mismo?
0: ¿Cómo? ¿O Gervasio? ¿O Gervasio?
1: ¿O Gervasio?
0: ¡Tras, tras, tras!
1: Lo bueno es que yo no puedo tener patitos ahorita.
0: Enriqueta, tienes que decir tras, tras, tras, porque si no, 2 años de mal sexo, ¿eh? Acuérdate.
1: A ver, dígamelo.
0: ¿Sas culebra al piso?
1: Y tras, tras, tras.
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2: ¿Dónde ha estado todos estos días, Miguel Nieto? Que antes me escribía hasta canciones y todo, y ahora, ¿dónde andas?
3: Aquí andamos, Iba. Bueno. Aquí mismo en Texas.
2: Oiga, Miguel, usted no tiene hijos, ¿verdad?
3: No, Iba, no tengo.
2: Bueno, pero vamos a suponer que el día de mañana, Dios te mande hijos, y tú bien contento con tu mujer, felices, y descubras que el niño le puso Javier, porque así se llama un ex de ella. ¿Qué harías, querido? ¿Te enojarías? Y tú que me vas escuchando, ¿qué harías si descubres que tu hijo se llama Joaquín porque ese era el nombre de un ex novio de tu esposa? ¡Sas, culebra! ¿Qué haría usted? Cuéntenos.
3: Pues la verdad sí me enojaría, Diva.
2: Pues claro que te enojarías. ¿A quién le dan pan que llore? ¿Y luego?
3: Sí. Pues luego le cambiaré de nombre y le diría: yo no me llamo Javier. Como dice la canción,
2: ¡sas, culebra al piso!
3: Y tras.
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5: De los temas románticos para todos ustedes. A ver, de betón ahí, viejo.

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